0: sé si lo sabéis, nosotros venimos de un barrio obrero de Madrid, de la República de Vallecas. Y ahí hay un equipo de fútbol muy humilde. Estamos con todas las aficiones antifascistas. Con dos tetas en la mano, soy del Rayo Vallecano. Nel campo eres mi hermano.
1: ¡Upa, el Rayo Vallecano!
0: Y yo no soy de Vallecas. La, la, la, la, la, la.